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1: Con esta canción nos vamos y llegamos al final de nuestra edición de hoy, y gracias por acompañarme durante estas dos horas, por descubrir junto a nosotros cada estreno, cada historia, cada canción que forma parte del ranking. Gracias también a todas las emisoras que hacen posible que este programa siga viajando por Bolivia y más allá de nuestras fronteras. Y a ustedes, a cada uno de ustedes, por estar siempre del otro lado. Nos despedimos desde lo más alto de nuestro ranking, el número uno del Top Ball. Esta semana, junto a la banda que ya forma parte de nuestra historia, hablamos de Unsafe y esto es Go Away. Sí, llegó al número uno por segunda semana consecutiva. Soy su amiga Lloyd Ávila y gracias por acompañarme. Nos reencontramos la próxima semana. Chau, chau. Acá está Go Away.

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0: 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Desde ahora, escucha Puro Rock en Argentina. Así arranca O Inmortales, el grito sagrado, Puro Rock Argento. 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

0: argentinos y gente del resto del mundo que nos escucha. Esto es Hoy Mortales, el grito sagrado, puro rock argentino. Hoy vamos a recorrer el ADN musical de nuestro país. Vamos a recordar esas canciones que nos hicieron cantar, saltar, pensar, llorar y sentir orgullo. Hoy presentamos el top 20 de los grandes hits del rock argentino, de todas las épocas, de norte a sur, de los 70 hasta hoy. El grito sagrado del rock suena acá. Y así arrancamos.
1: Puesto número 20.
0: Puesto número 20, llega Riff. Arrancamos con una actitud bien rockera, Papo y compañía marcando territorio. Así empieza nuestro ranking. Puro power argentino. Riff, que sea rock.

0: puesto número 19.
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2: En el puesto número 19, una banda que supo ponerle calle, barrio, cuero al rock nacional. Suena Ratones Paranoicos, Rock del Gato.

0: puesto número 18.
1: En el puesto número 18, melodía, emoción y estribillo inolvidable. El rock argentino también conquistó los 2000 con canciones así.

0: Puesto número 17.
1: En el puesto número 17 llega un himno latinoamericano nacido en nuestra tierra, el rock argentino Cruzando Fronteras. Enanitos Verdes, Lamento Boliviano.

0: Puesto número 16.
1: Una canción que habla, que golpea, que emociona y que se canta con el alma. Bersuit en el puesto 16, haciendo El tiempo no para.

0: los primeros 5 puestos recorridos y ya se siente la historia del rock argentino latiendo fuerte, ¿eh? Esto recién comienza. En el próximo bloque subimos la apuesta y nos metemos más profundo en el corazón del rock nacional. No te vayas, el grito sagrado sigue sonando.
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3: Cuando grabamos esta canción, siempre me imaginé tocarla un día o una noche como esta. Así que esto para mí es historia, guacho.

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3: A finales de la década del 50, conocida como la Era Dorada o el periodo del rock clásico, surgieron distintos subgéneros distintivos del rock. Nosotros te los mostramos.
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4: Puesto número 15.
6: Arrancamos este segundo bloque, seguimos en Oíd Mortalis, seguimos celebrando el rock argentino. Este ranking es más que música, es memoria, es identidad y emoción. Vamos por más. Nos quedamos en el puesto número 15, uno de los grandes poetas del rock nacional, con una de las canciones más queridas. Llega Andrés Calamaro haciendo Flaca en el puesto número 15. Flaca.

en el puesto número 14, rock moderno, potente, emocional. Catepecu Machu le dio otra forma al rock argento. Hace A Veces Vuelvo.

0: puesto número 13.
1: En el puesto número 13, La Aplanadora del Rock, Sensibilidad y Fuerza en una sola canción, Divididos por Siempre, haciendo Par Mil.

0: Puesto número 12.
1: En el puesto número 12, un fenómeno cultural, una misa ricotera eterna. Imposible no estar este ranking, es imposible. Patricio Rey y su redondito de ricota haciendo ji, ji, ji.

0: puesto número 11.
1: En el puesto número 11, canción que se quedó para siempre. Reflexión, emoción, identidad argentina en cada verso. Las pelotas, será.

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Y así llegamos al puesto 11. Ahora sí, nos metemos al top 10, donde viven los gigantes, las leyendas, los temas eternos del rock nacional. Prepará la garganta, te lo digo, te lo voy diciendo, porque se viene lo mejor. Pausa y ya volvemos.

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0: Arrancamos el tercer bloque, el top 10 del rock argentino. Acá están las canciones que definen una cultura, que sonaban en radios, en estadios, en fogones. Canciones que ya no son tan solo música, son parte de la vida. Puesto número 10, llega innovación, estilo propio, sello inconfundible. Babasónicos transformó el rock moderno argentino, dándole un sonido muy especial. Babasónicos, El Loco.
1: Puesto número 10.

0: puesto número 9.
1: En el puesto número 9, rock, fiesta, barrio, verdad. Una canción que todos cantamos alguna vez. Los Auténticos Decadentes, La Guitarra.

0: puesto número 8.
1: Llegamos al puesto número 8. Fito es emoción, poesía y melodía. Una de las voces más grandes de nuestra música. Fito Páez haciendo Mariposa Technicolor.

0: puesto número 7.
1: En el puesto número 7 llega un genio absoluto, rebelde, brillante, eterno. Charlie es bandera del rock argentino, haciendo Demoliendo Hoteles.

0: Puesto número 6.
1: Puesto número 6. Llega él, el Flaco. Sensibilidad pura, arte en estado musical. Luis Alberto Spinetta. Seguir viviendo sin tu amor.

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0: respirá, sentí, porque ahora sí llegamos al momento más fuerte del programa, ¿eh? El top 5 del rock argentino, los temas que definieron generaciones, que son historia viva. Esto es Hoy Mortales, señores, y el grito sagrado está más fuerte que nunca. ¡Ya volvemos!
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último bloque, gracias a todos los que están del otro lado. Este ranking es un homenaje a nuestra música, a nuestros artistas, a nuestra identidad. Vamos con las 5 canciones más grandes del rock argentino. ¿Preparados? Vamos con el puesto número 5.

en el puesto número 4. Fusión perfecta, potencia, mensaje, historia, un clásico absoluto del rock latino hecho en Argentina. Los Fabulosos Cadillacs, El Matador.

0: Puesto número 3.
1: En el puesto número 3 llega la canción que hizo vibrar estadios y unió países y que representa el rock latinoamericano en el mundo. Soda Stereo, Leyenda, haciendo en el puesto número 3 de Música Ligera.

0: puesto número 2.
1: Llegamos al puesto número 2, donde encontramos el espíritu callejero, el fuego del rock, la pasión de la gente. La Renga ocupa el segundo puesto con justicia y haciendo El Rebelde.

0: puesto número 1.
1: Llegamos al puesto número 1. La canción más reproducida, una obra maestra que marcó una época, un antes y un después del rock argentino. Número 1 indiscutido. Llega En Remolinos, en mano de Soda Stereo, en nuestro rock elevado a lo más alto.
2: Ya se los advertí, aquí tienen música para volar.
1: Señores, así suena el puesto número 1.

bueno, gente, así cerramos estas 2 horas intensas de pura historia. Pasaron los grandes signos del rock argentino, pasaron recuerdos, momentos, vida. Gracias por acompañarnos, gracias por sentir, gracias por seguir creyendo en este grito sagrado que nunca se apaga. Esto fue Oí Mortales, el grito sagrado puro rock argento. Nos encontramos en el próximo programa. ¡Chau!

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1: Acontecimientos. ...1951... epidemia de poliomielitis, nacen las grabaciones estéreo. 1952... fallece en Buenos Aires Eva Perón, se transforma en jefa espiritual de la nación y en la abanderada de los humildes, nace el mito de Evita.

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Hoy, en Del Dicho al Hecho, hablaremos de por qué las brujas siempre van en escoba. La imagen de la bruja volando en una escoba tiene raíces más profundas de lo que imaginamos. En la Edad Media, las escobas eran símbolos del hogar y lo femenino. Las mujeres acusadas de brujería solían ser recolectoras de hierbas y conocedoras de remedios naturales. Algunas leyendas indican que ciertas pócimas alucinógenas eran aplicadas con palos de escoba y, para evitar ser detectadas, estas mujeres las usaban en secreto. De ahí surgió la idea de volar con ayuda de una escoba. Con el tiempo, esta imagen se volvió icónica y fue usada por la Inquisición para reforzar el estereotipo temido y perseguido de la bruja. Soy Gustavo Díaz Pandres. Nos vemos en la próxima edición de Del Dicho al Hecho, porque siempre hay una historia curiosa que contar. Del dicho al...

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0: ¿Quieres cambiar tus hábitos para mejorar tu salud y no sabes por dónde partir? Pues aquí te dejamos algunos tips alimenticios y de salud para mejorar tu estilo de vida. Aquí, en tu radio. ¿Sabías que comer kiwis antes de dormir mejora tanto la calidad como la cantidad de sueño? Así es, ya que el kiwi es rico en serotonina, la cual se encarga de regular el estado de ánimo del cuerpo, ayudando a la memoria y también al deseo y la función sexual. Ya sabes que comiendo kiwi puedes tener un mejor estilo de vida. Esperamos que este dato te sirva. Pronto volveremos con más Estilo de Vida en tu radio.
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¿Cómo les va? Mi nombre es Marcelo Bravo. Y esto es Bravo Music Files. Hoy vamos a hablar de los australianos que conquistaron al mundo. Men at Work. En 1982, cinco músicos australianos irrumpieron en las radios del mundo con un sonido inconfundible. Flauta, reggae blanco, pop inteligente y una voz imposible de confundir. La banda se forma en 1979 en Melbourne. Su líder y compositor principal fue Colin Hay, acompañado por Ron Stryker y el carismático flautista Greg Hamm. Su estilo mezclaba new wave, reggae, pop rock y ese toque distintivo de flauta que los hacía únicos. En 1981 lanzan su primer álbum, Business as Usual. Fue un fenómeno global, incluía dos bombas radiales, Down Under y Who Can It Be Now. Down Under fue número uno en Estados Unidos en 1983, algo rarísimo para una banda australiana en esa época. En 1983 lanzan Cargo, que contiene un hit enorme, Overkill. Overkill se convirtió con los años en una de las canciones más valoradas, incluso versionadas por el propio Colin Hay en formato acústico. Las tensiones internas y diferencias creativas provocaron la separación de la banda en 1985. A pesar de su corta vida, dejaron una huella enorme en la década del 80. Pero antes de la despedida, algunos datos curiosos. Down Under fue usada como símbolo no oficial de Australia durante años. En 2010, la banda enfrentó un juicio por una supuesta similitud melódica en la flauta. Desde Australia y para el mundo, un sonido distinto, irrepetible y absolutamente ochentoso. Señoras y señores, con ustedes, Men at Work.

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Tom Jones graba el tema It's Not Unusual. La canción trata sobre el dolor del amor no correspondido, donde el cantante expresa sus sentimientos de tristeza y desesperación al ver a la persona que ama con alguien más. Algo que es muy común, pero que el dolor que se siente es muy intenso.

Deep Purple actuó en Estocolmo, Suecia. La canción sería publicada de manera oficial años después con el título Scandinavian Nights. Y aquí una pequeña muestra de su legado musical.

0: 1976.
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0: Tonight is the Night de Rod Stewart llega al número uno en los Estados Unidos. La canción habla sobre el amor apasionado y el deseo ardiente de dos enamorados. El tema invita a la pareja a desconectarse del mundo exterior y entregarse a la pasión sin reservas.

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1: Nace Alec John Sach, bajista de Bon Jovi. El músico fue integrante de la banda entre los años 1983 hasta 1994. Fundó su primer grupo de rock con solo 13 años, al cual llamó Phantoms Opera, donde coincidió con el baterista Tico Torres para luego formar parte de Bon Jovi.

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Janis Joplin sería arrestada tras una discusión con la policía durante un concierto en Tampa, Florida. La policía intentaba calmar los ánimos del público que había acudido al concierto. Y en un momento dado, Janis, desde el escenario, increpó a los agentes a los que acusó de no haber pagado la entrada y estar molestando a sus espectadores. Después del concierto, los policías detuvieron a Janis Joplin en su camerino por desacato a la autoridad.

ocurría estos días. Un viaje fugaz por la historia de la música. Soy Wilter Arfasis para la CRWH, cadena radial de habla hispana. Flashback. Y el flashback para estos días viene con Tom Jones y la versión original de It's Not Unusual. Y muy pegadita una versión dance estupenda. Hasta

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0: ¿Quieres cambiar tus hábitos para mejorar tu salud y no sabes por dónde partir? Pues aquí te dejamos algunos tips alimenticios y de salud para mejorar tu estilo de vida. Aquí, en tu radio. ¿Sabías que el salmón es rico en proteína y reduce la ansiedad? Así es. También es bajo en calorías y contiene elevados niveles de ácidos grasos como el omega 3, omega 6 y nutrientes, siendo una excelente fuente de proteínas saludables. Además, posee altas concentraciones de vitamina A, B6, B3, D y K, más minerales esenciales como el selenio, zinc, potasio, yodo y fósforo. Se recomienda su consumo entre 1 y 3 veces a la semana. Por eso, al comer salmón, puedes mejorar tu estilo de vida. Esperamos que este dato te sirva. Pronto volveremos con más estilo de vida en tu radio.
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5: Jean-Paul Girón les saluda. Gracias por estar con nosotros. Esto es Un Día Como Hoy en la Música, tu dosis diaria de historia musical. 14 de septiembre. En el 79, Gloria Gaynor hacía historia con I Will Survive, himno, disco histórico que se convirtió en un símbolo de resiliencia y una superación, trascendiendo generaciones. Take On Me, en el 85, a cargo de A-ha, conquistaba con esta canción sumamente buena a cargo de ellos y una versión específica de synth-pop llena de energía y un video innovador que se transformó en uno de los íconos musicales y visuales de los años 80. Rush Rush, en el 91, a cargo de Paula Abdul, brillaba con esta balada súper romántica que mostró su faceta más emotiva y consolidó como una de las artistas a Paula Abdul más queridas de los 90. Vámonos con esta balada a cargo de Paula Abdul llamada Rush Rush. Disfrútenla.

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Hoy, en Del Dicho al Hecho, descubriremos el verdadero significado de la palabra milagro. Usamos la palabra milagro para describir cualquier evento extraordinario, desde encontrar las llaves hasta sobrevivir a un accidente. Pero su origen va más allá. Proviene del latín miraculum, que significa algo que causa asombro y está relacionado con mirari, es decir, admirar o maravillarse. En la Edad Media, el término fue estrechamente vinculado con lo divino, reservado para actos sobrenaturales que no podían explicarse por las leyes naturales. Con el tiempo, el uso se popularizó, pero su esencia sigue siendo la misma, algo que, ante nuestros ojos, parece imposible y por eso nos dejan sin palabras. Soy Gustavo Díaz Pandres. Nos vemos en la próxima edición de Del Dicho al Hecho, porque siempre hay una historia curiosa que contar. Del dicho.

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Hoy es un día maravilloso. Soy Michael Poon y te voy a contar qué famosos nacieron un día como hoy. 14 de septiembre. Un día como hoy llegó al mundo Amy Winehouse. Hubiera tenido un futuro brillante, pero la falta de disciplina acabó con su vida. Morten Harket, el cantante del trío

0: Paul Gregg, el bajista de Restless Heart. Tell me what you dream at night while you're sleeping. Steve Berlin, integrante de Los Lobos. Well, come on, let's go, let's go, little darling. Paul Kusov era el guitarrista de la banda Free. Ashley Roberts, ex integrante de las Pussycat Dolls. I know you like me. Un 14 de septiembre del 2009, falleció a los 57 años de edad a causa del cáncer pancreático el cantante y actor Patrick Swayze. Antes de morir, grabó un mensaje de despedida. Fue incinerado y sus cenizas llevadas a su rancho en Nuevo México. She's like the wind through my tree. Cachao López, una leyenda de la música cubana. Un día como hoy, en 1989, se fue para siempre Damaso Pérez Prado. Era el verdadero rey del mambo. En 1989, Madonna firmaba su divorcio con el actor Sean Penn. 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En cualquier momento regresamos con un día como hoy. Sigue disfrutando tu música favorita.
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0: ¿Quieres cambiar tus hábitos para mejorar tu salud y no sabes por dónde partir? Pues aquí te dejamos algunos tips alimenticios y de salud para mejorar tu estilo de vida. Aquí, en tu radio. ¿Sabías que el laurel reduce el estrés y la ansiedad? También combate la diabetes, es antiinflamatorio, mejora la digestión, cura heridas y ayuda a la cicatrización. Es diurético, baja el colesterol y alivia problemas respiratorios. Así que ya lo sabes, el laurel mejora tu estilo de vida. Esperamos que este dato te sirva. Pronto volveremos con más Estilo de Vida en tu radio.
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3: Randy, you come here.
4: Hola, ¿cómo estás?
3: Todo bien,
4: gracias.
5: 1, 2, 3, 4.
6: ¿Qué tal, amigos? ¿Cómo les va? Mi nombre es Marcelo Bravo y esto es Bravo Music Files. En los años 90, cuando el Eurodance dominaba las radios, boliches y compilados, un nombre empezó a repetirse una y otra vez. Randy Bash. Randy Bash sonaba fuerte, sonaba internacional. Pero había un detalle: Randy Bash no era una persona, era un proyecto. Y como muchos proyectos de esa época, tenían una historia mucho más profunda de lo que se veía en cámara. La imagen que todos recuerdan, portadas, videoclips, presentaciones, pertenecía a Patricia Cavaliere, conocida como Lady Trisha. Ella fue la cara visible. Pero la voz venía de otro lado. La voz principal y real de Randy Bash fue Emmy Berti, también conocida como Emanuela Berti. Su interpretación está presente en la mayoría de los grandes éxitos del proyecto. Sin su voz, Randy Bash simplemente no existiría. En algunas grabaciones puntuales, aparece otra leyenda del Eurodance, Sandra Chambers, la misma voz que estuvo detrás de Corona, W y tantos proyectos icónicos de los 90. Hay un caso particular que suma misterio, Run Baby Run. Aunque muchas veces se lo adjudica a Randy Bash, la voz original pertenece a Patricia Musolino y el tema fue reutilizado en relanzamientos, algo muy común en la industria dance de aquellos años. Pero ahora vamos al corazón del sonido. Detrás de Randy Bash hubo productores italianos que marcaron una época y entre ellos se destaca un nombre clave. Alvin Nicolozzi, productor, arreglador y parte de la histórica familia Nicolozzi. Fue uno de los arquitectos del sonido Eurodance elegante, melódico y pulido que distinguió al proyecto. Nicolozzi aportó ese estilo inconfundible, teclados brillantes, atmósferas envolventes y una mezcla donde la voz flotaba sobre la pista. Un sonido menos agresivo, más refinado, perfecto para radio y pistas por igual. Junto a él también aparecen Mauro Farina y Giuliano Crivellente, dos gigantes de la producción dance europea, responsables de cientos de proyectos que inundaron los rankings y compilados de los 90. Así que la verdad es esta: Randy Bash fue una creación colectiva, una imagen, varias voces reales y un equipo de productores que supo fabricar hits que todavía hoy despiertan nostalgia. Señoras y señores, con ustedes, Randy Bash. Megamix.

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0: ¿Quieres cambiar tus hábitos para mejorar tu salud y no sabes por dónde partir? Pues aquí te dejamos algunos tips alimenticios y de salud para mejorar tu estilo de vida. Aquí, en tu radio. Te queremos contar que cuando tengas el metabolismo lento, debes consumir té verde. Para el insomnio, la manzanilla. Para resfríos, flor de saúco. Para el estrés, té caliente de limón. Para las náuseas, jengibre. Y para la hinchazón abdominal, menta. Con esto puedes mejorar tu estilo de vida. Esperamos que este dato te sirva. Pronto volveremos con más Estilo de Vida en tu radio.
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Fechas. Fechas. Fechas. Acontecimientos. ...1911... El investigador norteamericano Hiram Bingham descubre una vieja ciudad inca en las montañas del Perú, Machu Picchu, uno de los grandes hallazgos arqueológicos del siglo. 1912. La ley Sáenz Peña establece el sufragio universal y secreto. El voto deja de ser privativo de minorías para convertirse en un acto que sacó al pueblo de la indiferencia.

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0: Es un nuevo día, único, irrepetible. Pero usted ¿Sabe qué día es hoy? 14 de septiembre, Día del Cartero, 1886, se funda el Banco Hipotecario Nacional. 1923, Jack Dempsey vence a Luis Ángel Firpo en la llamada Pelea del Siglo. Fueron las efemérides de hoy en su radio.
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0: ¿Quieres cambiar tus hábitos para mejorar tu salud y no sabes por dónde partir? Pues aquí te dejamos algunos tips alimenticios y de salud para mejorar tu estilo de vida. Aquí, en tu radio. ¿Sabías que la manzana verde es alta en fibra y muy baja en calorías? Además, ayuda a regular el azúcar en la sangre, tener unos dientes más sanos, mejora la digestión, es diurética y ayuda a tener una mejor piel gracias a su concentración de vitaminas A, B y C. Por eso, comiendo manzana verde, puedes mejorar tu estilo de vida. Esperamos que este dato te sirva. Pronto volveremos con más Estilo de Vida en tu radio.
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Bienvenidos a Del Dicho al Hecho. Hoy nadamos en aguas profundas con la Sirenita, pero la versión original, no la de Disney. La historia que conocemos, llena de canciones y amor verdadero, fue escrita originalmente por Hans Christian Andersen en 1837. Pero era mucho más triste. En la versión original, la Sirenita salva a un príncipe de un naufragio y se enamora de él.

decide sacrificar su voz a cambio de unas piernas humanas, pero cada paso que da le duele como si caminara sobre cuchillos. El final, el príncipe se casa con otra y la sirenita, en vez de matarlo como le sugieren, se lanza al mar disolviéndose en espuma. Una historia de amor no correspondido, sacrificio y esperanza de renacer como espíritu del aire. Puede que la sirenita original no tuviera un final feliz, pero sí uno profundamente humano. Soy Gustavo Díaz Vandres. Nos vemos en la próxima edición de Del Dicho al Hecho, porque siempre hay una historia curiosa que contar. Del dicho.

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2: Jean-Paul Girón le saluda. Gracias por estar con nosotros. Esto es Un Día Como Hoy en la Música, tu dosis diaria de historia musical. 14 de septiembre. En el 79, Gloria Gaynor hacía historia con I Will Survive, himno, disco histórico que se convirtió en un símbolo de resiliencia y una superación, trascendiendo generaciones. Take On Me, en el 85, a cargo de A-ha, conquistaba con esta canción sumamente buena a cargo de ellos y una versión específica de synth pop llena de energía y un video innovador que se transformó en uno de los iconos musicales y visuales de los años 80. Rush Rush, en el 91, a cargo de Paula Abdul, brillaba con esta balada súper romántica que mostró su faceta más emotiva y consolidó como una de las artistas a Paula Abdul más queridas de los 90. Vámonos con esta balada a cargo de Paula Abdul llamada Rush Rush. Disfrútenla.

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Will DJ, de nuevo aquí en el Bonus Track. Start the Fire es una canción de la banda sueca Alcázar, lanzada como el segundo sencillo de su álbum recopilatorio Dance Floor Deluxe. El estribillo pertenece al clásico de Billy Joel, We Didn't Start the Fire, aunque los versos son completamente nuevos. Bonus track. La canción alcanzó el puesto número 10 en Suecia y el número 87 en Suiza. Un dato adicional, en la grabación del video musical, una de las cantantes principales, Einik Fayor, se rompió el pie. Por lo tanto, solo se la mostró en ciertas escenas del video musical. En CRWH, cadena radial de habla hispana, este es el bonus track para esta semana. Alcázar con Start the Fire.

Hoy es un día maravilloso. Soy Michael Poon y te voy a contar qué famosos nacieron un día como hoy. 14 de septiembre. Un día como hoy llegó al mundo Amy Winehouse. Hubiera tenido un futuro brillante, pero la falta de disciplina acabó con su vida. Morten Harket, el cantante del trío noruego

0: Paul Gregg, el bajista de Restless Heart. Tell me what you dream at night while you're sleeping. Steve Berlin, integrante de Los Lobos. Well, come on, let's go. Paul Kusoff era el guitarrista de la banda Free. Right, Ashley Roberts, ex integrante de las Pussycat Dolls. Like un 14 de septiembre del 2009, falleció a los 57 años de edad a causa del cáncer pancreático el cantante y actor Patrick Swayze. Antes de morir, grabó un mensaje de despedida. Fue incinerado y sus cenizas llevadas a su rancho en Nuevo México. She's like the wind through my tree. Cachao López, una leyenda de la música cubana. Un día como hoy, en 1989, se fue para siempre Damaso Pérez Prado. Era el verdadero rey del mambo. En 1989, Madonna firmaba su divorcio con el actor Sean Penn. 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En cualquier momento regresamos con un día como hoy. Sigue disfrutando tu música favorita.
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0: Acontecimientos. ...1949... Explosiones atómicas en la Unión Soviética. Konrad Adenauer asume como canciller alemán. Llega el comunismo a China. Su máximo representante es Mao Zedong. 1950. El Diners Club reparte las primeras 200 tarjetas de crédito. Con ellas, los socios podían cargar los gastos realizados en 27 restaurantes de New York. Para 1966, habría 5 millones de tarjetas entregadas a personas que jamás habían pedido. Las tendrían incluso muertos, bebés y una perra llamada Alice Griffin.

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0: ¿Quieres cambiar tus hábitos para mejorar tu salud y no sabes por dónde partir? Pues aquí te dejamos algunos tips alimenticios y de salud para mejorar tu estilo de vida. Aquí, en tu radio. ¿Sabías que la manzana verde es alta en fibra y muy baja en calorías? Además, ayuda a regular el azúcar en la sangre, tener unos dientes más sanos, mejora la digestión, es diurética y ayuda a tener una mejor piel gracias a su concentración de vitaminas A, B y C. Por eso, comiendo manzana verde, puedes mejorar tu estilo de vida. Esperamos que este dato te sirva. Pronto volveremos con más Estilo de Vida en tu radio.
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2: Es un nuevo día. Único. Irrepetible.
0: Pero usted
2: ¿Sabe qué día es hoy? 14 de septiembre, Día del Cartero, 1886, se funda el Banco Hipotecario Nacional. 1923, Jack Dempsey vence a Luis Ángel Firpo en la llamada Pelea del Siglo. Fueron las efemérides.

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4: Hoy es un día maravilloso. Soy Michael Poon y te voy a contar qué famosos nacieron un día como hoy, 14 de septiembre. Un día como hoy llegó al mundo Amy Winehouse. Hubiera tenido un futuro brillante, pero la falta de disciplina acabó con su vida. Morten Harket, el cantante del trío

Paul Gregg, el bajista de Restless Heart. Tell me what you dream at night while you're sleeping. Steve Berlin, integrante de Los Lobos. Well, come on, let's go, little darling. Paul Kusoff era el guitarrista de la banda Free. Ashley Roberts, ex integrante de las Pussycat Dolls. I know you like me. Un 14 de septiembre del 2009, falleció a los 57 años de edad a causa del cáncer pancreático el cantante y actor Patrick Swayze. Antes de morir, grabó un mensaje de despedida. Fue incinerado y sus cenizas llevadas a su rancho en Nuevo México. She's like the wind through my tree. Cachao López, una leyenda de la música cubana. Un día como hoy, en 1989, se fue para siempre Damaso Pérez Prado. Era el verdadero rey del mambo. En 1989, Madonna firmaba su divorcio con el actor Sean Penn. 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En cualquier momento regresamos con un día como hoy. Sigue disfrutando tu música favorita.

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0: Acontecimientos. 1987. Se inaugura el Channel, túnel bajo el Canal de la Mancha. Unen las ciudades de Dover y Calais. Es el túnel más largo del mundo, 150 kilómetros. 1988. La Unión Soviética comienza a dar marcha atrás a su ocupación en Afganistán, que había comenzado una década atrás. El punto final de la disputa entre grupos guerrilleros musulmanes sobrevendría pocos meses después con la perestroika.
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4: Esto es Slave to Love. Brian Ferry, esclavo del amor.

0: Van Perry, If I Die Young.
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0: Pasaba Matt Bianco, Too Late for Love.
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0: Lo que llega es Justin Bieber, Pray.

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3: Lo que llega es Every Beat of My Heart. Rod Stewart, cada latido de mi corazón.

Hoy es un día maravilloso. Soy Michael Poon y te voy a contar qué famosos nacieron un día como hoy. 14 de septiembre. Un día como hoy llegó al mundo Amy Winehouse. Hubiera tenido un futuro brillante, pero la falta de disciplina acabó con su vida. Morten Harket, el cantante del trío noruego

0: Paul Gregg, el bajista de Restless Heart. Tell me what you dream at night while you're sleeping. Steve Berlin, integrante de Los Lobos. Well, come on, let's go, little darling. Paul Kusov era el guitarrista de la banda Free. Ashley Roberts, ex integrante de las Pussycat Dolls. I know you like me. Un 14 de septiembre del 2009, falleció a los 57 años de edad a causa del cáncer pancreático el cantante y actor Patrick Swayze. Antes de morir, grabó un mensaje de despedida. Fue incinerado y sus cenizas llevadas a su rancho en Nuevo México. She's like the wind through my tree. Cachao López, una leyenda de la música cubana. Un día como hoy, en 1989, se fue para siempre Damaso Pérez Prado. Era el verdadero rey del mambo. En 1989, Madonna firmaba su divorcio con el actor Sean Penn. 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En cualquier momento regresamos con un día como hoy. Sigue disfrutando tu música favorita.
1: Lo que suena es Christina Aguilera featuring Blake Shelton, Just the Fool.

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0: New Love in Town, Europe.
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¿Quieres cambiar tus hábitos para mejorar tu salud y no sabes por dónde partir? Pues aquí te dejamos algunos tips alimenticios y de salud para mejorar tu estilo de vida. Aquí, en tu radio. ¿Sabías que si pasas sentado todo el día, tu cerebro no se oxigena lo suficiente? Pues así es. También tensas y cansas más tu cuello, lo que puede derivar en una lesión. Favorece a la mala circulación en las piernas. Disminuye el ritmo de las funciones cerebrales. Duelen y se entumecen los hombros. Se eleva el colesterol y la presión arterial. Se debilita la columna y puede degenerar los músculos. Por eso, si puedes, levántate y camina. No pases sentado mucho tiempo para así poder tener un mejor estilo de vida. Esperamos que este dato te sirva. Pronto volveremos con más Estilo de Vida en tu radio.

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5: Esto es Coldplay. Te acompaño ahora con Yellow.

0: pasaba la música de Supertramp, de Logical Song.
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6: ¿Qué tal, amigos? ¿Cómo les va? Mi nombre es Marcelo Bravo y esto es Bravo Music Files. Hoy tenemos un capítulo muy especial. Hoy presentamos One Hit Wonders Especial 90s. 10 artistas o bandas que alcanzaron el éxito una vez. Y sí, cada país tiene sus propios cantantes de un solo éxito, dependiendo del grado de internacionalización. En la industria musical, un cantante de un solo éxito es un artista que generalmente es conocido por una sola canción o por un solo álbum exitoso. En Bravo Music Files presentamos 10 One Hit Wonders Especial 90s. En el puesto número 10, Soul Asylum, una banda estadounidense de rock alternativo formada en Minneapolis, Minnesota en 1981. Después de tocar una serie de recitales acústicos a finales de 1990, fueron contratados por Columbia Records. En 1992 lanzaron su álbum definitivo, Great Danes Reunion, el cual contenía la exitosa canción Runaway Train.

En el puesto número 9, Chumba Wamba, una banda británica que originalmente realizaba punk rock, pero con el paso del tiempo se expandieron a nuevos horizontes. La banda se formó en 1982 y se separó en el 2012. Aquí está su mayor éxito, The

En el puesto número 8, New Radicals. En 1998 salió a la venta Quizá a ti también te han lavado el cerebro, y se trata de un conjunto de canciones pop influidas por la música popular de los 70 y críticas a las corporaciones. Aquí está su único éxito, You Get What You Give.

En el puesto número 7 está Fastball, una banda estadounidense de rock formada en Austin, Texas, en 1994. La banda originalmente se llamaba Magneto USA, pero cambiaron el nombre luego de firmar con el sello Hollywood Records. Aquí está su único gran éxito, The Way.

En el puesto número 6, Counting Crows, Mr. Jones. Logró ser número 7 en Francia, número 5 en Estados Unidos y número 1 en Canadá. Es considerada un himno por aquellas personas que nacieron entre 1954 y 1965, conocidos como la generación Jones.

En el puesto número 5 encontramos Bittersweet Symphony. Esta canción fue nombrada como la mejor canción de 1997 y considerada como una de las canciones definitorias de la era Britpop. La letra de la canción fue escrita en su totalidad por Richard Ashcroft, aunque por algún tiempo estuvo también atribuida a Mick Jagger y Keith Richards. Esto es debido a que la canción utiliza un riff similar a The Last Time, una canción de los Rolling Stones. Finalmente, luego de 22 años, la dupla Jagger-Richard devolvió voluntariamente los derechos a su único y original compositor, Richard Ashcroft. En el puesto número 5 nos encontramos con Spin Doctor, una banda formada en 1988 en la ciudad de Nueva York, y son conocidos mundialmente por Two Princes.

En el puesto número 4 nos encontramos con White Town y la canción Your Woman del año 1997. Esta canción cuenta con una línea de trompeta tomada de My Woman de Al Mowgli. Y alcanzó el puesto número 1 en la lista del Reino Unido.

En el puesto número 3 nos encontramos con Jesus Jones, una banda de rock alternativo formada en 1988. Y aquí está su gran éxito, Right Here, Right Now.

Señoras y señores, y llegamos al puesto número 1. Allí está la banda de rock alternativo Four Non Blondes, liderada por la inconfundible voz de Linda Perry. Puesto número 1 para este conteo de One Hit Wonders, What's Up.

Es un nuevo día, único, irrepetible. Pero usted ¿Sabe qué día es hoy? 14 de septiembre, Día del Cartero, 1886, se funda el Banco Hipotecario Nacional. 1923, Jack Dempsey vence a Luis Ángel Firpo en la llamada Pelea del Siglo. Fueron las efemérides.

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Hola, ¿qué tal? ¿Cómo están? Bienvenidos a Retrowaves. Jean-Paul Girón les saluda. Gracias por estar con nosotros. Estamos en conjunto con AJ Alba, solo acá con ustedes. Gracias por sus ideas, sugerencias y por estar siempre al pendiente del programa. Vamos a iniciar el día de hoy con 1981, un himno de rebeldía juvenil y libertad. Esto es Young Turks de Rod Stewart, canción que forma parte del álbum Tonight I'm Yours, un giro al sonido synth-pop New Wave para Stewart. Lanzada en el 81 como sencillo y alcanzó el puesto 5 en el Hot 100 de Estados Unidos, esta letra cuenta nada más y nada menos que la historia de dos jóvenes que deciden dejar todo atrás en busca de libertad y de sus sueños. Young Hearts, Be Free Tonight es el grito de quienes eligen vivir a su manera. Ajusten el volumen, sientan este pulso ochentero, aquí va Young Turks a cargo de Rod Stewart. Soy Jean-Paul Girón, bienvenidos, continuamos con más.

Nos pusimos elegantes y entramos a la pista. Sonó Putting on the Ritz a cargo de Taco, originalmente compuesta en el año 27 por Irving Berlin. Taco la reinventó en el 82, una versión synth-pop para su álbum After Eight. Su versión se convirtió en un éxito global, alcanzando el puesto 4 en el Hot 100 de Estados Unidos y fue top en múltiples países. Con su mezcla de elegancia retro, sintetizadores envolventes y ese groove bailable, la canción invita a vestirse con clase, salir a bailar, vivir el glamour y, sobre todo, aunque solo sea por una noche. Les recordamos el correo electrónico programaretroclásicos@gmail.com para que ustedes se comuniquen con nosotros solo acá en RetroWebs con AJ Alba y Jean-Paul Girón. 120 minutos de música, emoción y mucho más. Prepárense para un clásico vibrante lleno de ritmo, alma y corazón. Aquí va el famoso Phil Collins con este temazo lanzado en el 88 como parte de la banda sonora de la película Buster, donde Collins actúa como protagonista. Escrito en colaboración con Lamont Dozier, exponente histórico de Motown, el tema mezcla pop soul con sonidos clásicos de los 60s. Estamos hablando nada más y nada menos que de Two Hearts, con coros que invitan a latir juntos, vientos brillantes, energía contagiosa. Two Hearts habla de dos almas que laten por igual. Es una declaración de amor, de unión, de pura conexión. Dejen que ese groove entre a sus almas, a sus corazones, a sus oídos y sobre todo que suene en esos parlantes, en esos oídos, en su corazón y en su alma. Suena aquí Two Hearts a cargo de Phil Collins. Continuamos con más.

Nos sumergimos en un sueño entre luces y sombras, sonó acá These Dreams a cargo de Heart, publicada en enero del 86 como tercer sencillo del álbum Heart del año 85. These Dreams se convirtió en el primer número uno del grupo en la historia del Billboard Hot 100. Además, marcó un cambio. Por primera vez, la voz principal la lleva Nancy Wilson, con un tono suave, casi soñador, en lugar de su hermano. Unas guitarras sumamente envolventes, atmosféricas diría yo, y una letra que habla del escapismo, anhelos y realidades paralelas. These Dreams te invita a cerrar los ojos y a dejarte llevar. Nos dejamos conquistar por la nostalgia y escuchamos este famoso tema de Hot. Vamos finalizando el bloque, amantes del grupo, y la noche va a sonar a continuación un tema lanzado en el 80 como primer sencillo del álbum de este mismo nombre llamado Give Me the Night, escrito por Rod Temperton y producido por Quincy Jones, tema que fue un éxito rotundo llegando al número 1 en la lista del Soul Rhythm and Blues de Estados Unidos y alcanzó el puesto 4 en el Hot 100. George Benson, ritmo contagioso, bajos que movían, guitarras suaves que eran armonía a los oídos y una voz sumamente inconfundible de Benson. Give Me the Night es un llamado a dejar todo, salir y vivir la noche. Suelten el cuerpo, déjense llevar. Solo aquí en Retrowaves, la energía de los clásicos. Acaba Give Me the Night a cargo de George Benson. Los dejo luego de la pausa con AJ Alba hasta Colorado, Estados Unidos. Yo vuelvo en el siguiente bloque, transmitiendo desde aquí, desde Moncton, New Brunswick, Canadá. Jean-Paul Giron con ustedes.

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2: Hola familia de Retrowaves, ¿cómo estás? Te saluda AJ Alba, bienvenido seas a este bloque musical. Hoy tengo más música super cool, música de Remember. Gracias Chapo Girol por un set musical super super cool. Y yo inicio una vez yéndome a Israel, a un éxito de los 80s. La cantante Ofra Asa con Im Num Alu, un corte que tuvo mucha rotación por la radio, por MTV de aquel entonces. Tengo música para ti hoy día, The Flock of Seagulls, Eddie Grant, Milli Vanilli y muchos más, hoy día por Retro West.

O Red Ways, escuchamos unas joyas musicales del synth pop de los 80s, la banda británica A Flock of Seagulls, desde una producción musical Listen del año 82, el corte Wishing I Had a Photograph of You, deseando que tuviera una fotografía tuya, una canción inspirada en la situación real que le pasó al cantante de esta banda, Mike Score, cuando estuvo viajando primera vez a Estados Unidos, la cual conoció a una chica en el avión, se cautivó con ella, la invitó a salir en esa noche, y luego, al finalizar la noche romántica, le dijo, déjame una fotografía tuya para recordarte, a lo que ella respondió, no, no te creo una fotografía mía, porque sé que serás famoso un día de estos, y te olvidarás de mí. Y entonces, él decidió componer la canción. Soy EJ Alba y continuamos en el vecindario de los 80s, en este caso el 82, también con otro británico, el británico jamaiquino Eddie Grant, con su producción Killer on the Rampage, el corte I Don't Wanna Dance. Soy EJ Alba y disfrutas de Retro Ways, la energía de los clásicos.

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Ways. Escuchamos el dúo Milli Vanilli con su superhito del año 90, Girl, I'm Gonna Miss You, posición número 1 en Billboard. Soy AJ Alba, disfrutas junto a Jean-Paul Girón cada semana con la mejor variedad de la música retro, ochentera, noventera y algo más por Retro Ways, la energía de los clásicos. Y continuamos con una de las voces más reconocidas de la música R&B, que comenzó su carrera en los 60s. Tiene en su haber 3 discos multiplatino. También está elevado al salón de la fama de rock and roll. Me refiero al norteamericano Aaron Neville con su supercito 91, Everybody Plays the Fool. Y concluimos este set musical yéndonos a Alemania con la voz icónica de Sandra de su álbum Paintings in Yellow del 91, el corte Hiroshima. Soy AJ Alba y disfrutas de Retro Waves, la energía de los clásicos.

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0: Pues no te vayas, que de una vez llegue a Jean-Paul Girón con más música por Retro Ways, la energía de los clásicos.
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Gracias, AJ Alba, por este excelente bloque musical. Estamos acá en Retrovisión la Energía de los Clásicos y estamos llenos de cantos de esperanza, sobre todo trasladándonos al año 86 con este canto de esperanza para todos los días que vendrán. Aquí está este temazo lanzado como parte de su álbum debut, The Thin Red Line, y alcanzó el puesto 7 en el Hot 100 de Estados Unidos y 14 en Canadá. Canción que fue escrita por Alan Frew y, bueno, letra que dice: "Someday you will shed in your tears to try". Una reflexión sobre lo que podría ser, lo que quizás fue y lo que aún puede venir. Estamos hablando de Glass Tiger, "Someday", esta canción la cual abre la puerta al futuro. Solamente acá en Retrovisión la Energía de los Clásicos. Continuamos con más.

0: sofisticado clásico de los 80s, el cual les dejé Everything She Wants de Wham en el 84 como doble cara A junto a Last Christmas, escrita y producida por George Michael, nada más y nada menos, canción que alcanzó puesto 1 en el Hot 100 de Estados Unidos en el 85, siendo el tercer éxito consecutivo del álbum. Letra que habla de ese momento en el que el amor se vuelve exigencia. Everything she wants is everything she sees. Todo lo que ella quiere es todo lo que ella ve. Y ese groove inconfundible mezcla pop soul sintetizador que aún suena muy fresco en nuestro corazón y nuestros oídos, así como en nuestra memoria. Desde el 82 llega un instante de melancolía que aún resuena. Aquí está este temazo a cargo de The Motels, llamado Only the Lonely, como primer sencillo del álbum All for One, escrita por Martha Davis y producida por Val Garay. Esta canción se convirtió en el mejor éxito de la banda en Estados Unidos, alcanzando el puesto 9 en el Hot 100. Letra que habla sobre todo de la soledad de apariencia y de lo que queda cuando el éxito no llena el vacío. Voz inconfundible de Martha Davis con los sintetizadores envolventes del sax, que añade nostalgia sobre todo para decir lo que solo los solitarios pueden jugar.
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aunque sea de noche, Sunglasses at Night, lanzada en el 83 como primer sencillo de su álbum The First Offense, canción que alcanzó el puesto 7 en el Hot 100 y se convirtió en un clásico instantáneo del pop synth o el synth pop de los 80. Metáfora de vigilancia, desconfianza y estilo en la noche. Y ese riff del sintetizador que nos suelta marca toda una era de los 80s. Atención amantes del pop de los 80s, prepárense para un hit que cruzó décadas. En el 87 como primer sencillo de su álbum debut, Whenever You Need Somebody, producción que alcanzó al número 1 en más de 20 países con línea de bajo pegajosa y esa voz profunda que no esperábamos y una letra que dice Never Gonna Give You Up. Estamos hablando de Rick Astley con este himno de promesas de estilo ochentero puro. Del empleo pasado, aquí va Never Gonna Give You Up a cargo de Rick Astley de los años 80, específicamente de 1987. Retrowaves, la energía de los clásicos, éxitos, energía, música, información y emoción, acá con ustedes. Jean-Paul Girón les saluda.

vamos al último tema del bloque para dejarlos con AJ Alba. Himnos que resuenan, de los himnos más brillantes del pop sintetizador ochentero, suena Promises, Promises de Naked Eyes del 83 como segundo sencillo de su álbum debut Burning Bridges, escrita por Peter Byrne. Sencillo que alcanzó el puesto 11 en el Hot 100 de Estados Unidos y en octubre de ese año. Melodías sintetizadas, groove contagioso a mi criterio, una letra que desafía, sobre todo encapsula ese deseo de creer y ese choque con la realidad. Abran sus sentidos, suban ese ánimo, escúchenlo, si ustedes quieren, con audífonos, con parlantes, pero déjense llevar y sobre todo dejen que Promises, Promises lo lleve de vuelta al corazón de los 80. Los dejo con AJ Alba. Jean-Paul Girón se despide de aquí desde Moncton, New Brunswick, Canadá. Los escucho en la siguiente emisión. Cuídense. Un abrazo. Hasta la próxima.

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0: los clásicos. Soy AJ Alba contigo en esta media hora, ya dando cierre a nuestro show de hoy día con mucha música. No sin antes agradecerte a ti que estás cada semana con nosotros, con Jean Paul Girón y un servidor en este viaje fantástico de la música ochentera, noventera y algo más. Y ese algo más es siempre la música súper chévere que tenemos para ti cada semana. Es seleccionada para que viajamos por un viaje súper, súper chévere, icónico de la música de Remember ochentero, noventero y mucho más música que merece ser tocada en nuestro show. Escuchamos del 98 a la banda alemana Modern Talking, de su álbum Back for Good, el corte Sherry Sherry Lady. Favorito mucho de nosotros, solamente lanzado en el 85, pero en esta versión ya 98, una versión un poquito más electrónica y con también mucho más electrónicos, sonidos electrónicos, para que disfrutemos de las voces de Modern Talking en este álbum que se convirtió en el más vendido de su catálogo. Back for Good, 1998, también diferentes versiones de sus canciones anteriores y también algunas canciones nuevas. Seguimos de una vez con clásicos noventeros y nos vamos con una canción que tiene su haber iniciado un movimiento Dream House en los noventas, el icónico, por supuesto, Robert Miles, y te ha notado este álbum fantástico con su álbum Dreamland, con el corte Children. Seguimos de una vez con un corte que tiene en su haber 3 récords mundiales. A ver cuál será. Lo disfrutamos en este momento por Red Webs de los Clásicos. Soy AJ Alba. Justo que estamos juntos en esta edición súper especial, porque eres tú que siempre la haces súper especial.
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La voz multimillonaria del canadiense The Weeknd, con el super éxito lanzado en el 2020, Save Your Tears, el cual tiene los récords de haber estado en el top 15 a nivel mundial por 3 años consecutivos. Primeramente en el 2021, convirtiéndose en la canción número 1 a nivel global, con más 2.15 billones de suscripciones a nivel de streams a nivel mundial. Y también en el 2022, estuvo en posición número 5, igualmente con 1.3 billones. Y en el 2023, no se quedó atrás, también la posición número 13, como el sencillo mejor vendido a nivel global, con 1.19 billones de ventas a nivel digital. Ese es el The Weeknd, con una mezcla de una canción que tiene melodía ochentera, una melancolía también noventera, que muchas veces se compara con The Beach Mode, se compara también con The Cars y Duran Duran. Soy AJ, y cada semana un servidor y también Jean Paul Girón, una mosita para tomar la música ochentera y noventera y algo más. Y tenemos para ti la mejor música también de Remember en castellano. El onda de música super chévere en nuestro idioma. Nos vamos al 1985 con una canción icónica de la banda española Hombres G. Su primer sencillo de su primer álbum, tal vez con mayor difusión a nivel internacional, Devuélveme a mi chica. Un tema que sabemos tiene otro nombre y también, por supuesto, súper famoso entre nosotros, seguidos por otra banda icónica argentina, Soda Stereo, también del 86, en este caso el tema Persiana Americana, que tal vez nos permitió a muchos de nosotros conocerlo por primera vez de su álbum Signos, tercer álbum lanzado en el 86. Soy AJ y gracias por estar con nosotros disfrutando de Retro Waves, de energía de los clásicos. Cada semana, Jean Paul Girón y un servidor, AJ Alba, con la mejor selección musical para ti.

supuesto estaba ya subiendo mucha popularidad por este tema, fue que lo llevó a ellos a sonar en todas las emisoras en América Latina. Un tema que también tiene como logros posición número 7 entre las 500 mejores canciones de rock americano. También posición número 31 de acuerdo a la revista Rolling Stone como las mejores canciones de rock argentino. E igualmente por MTV, igualmente una canción que está en el catálogo de mejores canciones también de Soda Stereo. Soy AJ, ha sido un gusto, un placer estar contigo hoy día celebrando la mejor música ochentera, noventera y algo más en inglés y castellano. Y te invito a que estemos la semana que viene en una revista musical por Red Waves en los clásicos. Soy AJ Alba, en nombre de un servidor y Jean-Paul Girón desde Canadá. Te invitamos a que tengamos una cita musical la semana que viene. Y concluyo hoy día una de las voces femeninas del rock latinoamericano, la mexicana Alejandra Guzmán, la reina de corazones, por en este caso 1990 de su álbum Eternamente Bella, el corte principal de este álbum Eternamente Bella. Soy AJ y nos vemos la semana que viene en nuestra musical por Retro Waves, la energía de los clásicos.

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6: ¿Qué tal, amigos? ¿Cómo les va? Mi nombre es Marcelo Bravo y esto es Bravo Music Files. Hoy tenemos un capítulo muy especial. Hoy presentamos One Hit Wonders Especial 90s. 10 artistas o bandas que alcanzaron el éxito una vez. Y sí, cada país tiene sus propios cantantes de un solo éxito, dependiendo del grado de internacionalización. En la industria musical, un cantante de un solo éxito es un artista que generalmente es conocido por una sola canción o por un solo álbum exitoso. En Bravo Music Files presentamos 10 One Hit Wonders Especial 90s. En el puesto número 10, Soul Asylum, una banda estadounidense de rock alternativo formada en Minneapolis, Minnesota en 1981. Después de tocar una serie de recitales acústicos a finales de 1990, fueron contratados por Columbia Records. En 1992 lanzaron su álbum definitivo, Great Danes Reunion, el cual contenía la exitosa canción Runaway Train.

En el puesto número 9, Chumba Wamba, una banda británica que originalmente realizaba punk rock, pero con el paso del tiempo se expandieron a nuevos horizontes. La banda se formó en 1982 y se separó en el 2012. Aquí está su mayor éxito.

En el puesto número 8, New Radicals. En 1998 salió a la venta Quizá a ti también te han lavado el cerebro, y se trata de un conjunto de canciones pop influidas por la música popular de los 70 y críticas a las corporaciones. Aquí está su único éxito, You Get What You Give.

En el puesto número 7 está Fastball, una banda estadounidense de rock formada en Austin, Texas, en 1994. La banda originalmente se llamaba Magneto USA, pero cambiaron el nombre luego de firmar con el sello Hollywood Records. Aquí está su único gran éxito, The Way.

En el puesto número 6, Counting Crows, Mr. Jones. Logró ser número 7 en Francia, número 5 en Estados Unidos y número 1 en Canadá. Es considerada un himno por aquellas personas que nacieron entre 1954 y 1965, conocidos como la generación Jones.

En el puesto número 5 encontramos Bittersweet Symphony. Esta canción fue nombrada como la mejor canción de 1997 y considerada como una de las canciones definitorias de la era Britpop. La letra de la canción fue escrita en su totalidad por Richard Ashcroft, aunque por algún tiempo estuvo también atribuida a Mick Jagger y Keith Richards. Esto es debido a que la canción utiliza un riff similar a The Last Time, una canción de los Rolling Stones. Finalmente, luego de 22 años, la dupla Jagger-Richard devolvió voluntariamente los derechos a su único y original compositor, Richard Ashcroft. En el puesto número 5 nos encontramos con Spin Doctor, una banda formada en 1988 en la ciudad de Nueva York y son conocidos mundialmente por Two Princes.

En el puesto número 4 nos encontramos con White Town y la canción Your Woman del año 1997. Esta canción cuenta con una línea de trompeta tomada de My Woman de Al Bowley. Y alcanzó el puesto número 1 en la lista del Reino Unido.

En el puesto número 3 nos encontramos con Jesus Jones, una banda de rock alternativo formada en 1988. Y aquí está su gran éxito, Right Here, Right Now.

Señoras y señores, y llegamos al puesto número 1. Allí está la banda de rock alternativo Four Non Blondes, liderada por la inconfundible voz de Linda Perry. Puesto número 1 para este conteo de One Hit Wonders, What's Up.

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2: Jean-Paul Girón les saluda. Gracias por estar con nosotros. Esto es Un día como hoy en la música, tu dosis diaria de historia musical. 14 de septiembre. En el 79, Gloria Gaynor hacía historia con I Will Survive, himno, disco histórico que se convirtió en un símbolo de resiliencia y una superación, trascendiendo generaciones. Take On Me, en el 85, a cargo de A-ha, conquistaba con esta canción sumamente buena a cargo de ellos y una versión específica de synth pop llena de energía y un video innovador que se transformó en uno de los iconos musicales y visuales de los años 80. Rush Rush, en el 91, a cargo de Paula Abdul, brillaba con esta balada súper romántica que mostró su faceta más emotiva y consolidó como una de las artistas a Paula Abdul más queridas de los 90. Vámonos con esta balada a cargo de Paula Abdul llamada Rush Rush. Disfrútenla.

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Will DJ, de nuevo aquí en el Bonus Track. Start the Fire es una canción de la banda sueca Alcázar, lanzada como el segundo sencillo de su álbum recopilatorio Dance Floor Deluxe. El estribillo pertenece al clásico de Billy Joel, We Didn't Start the Fire, aunque los versos son completamente nuevos. Bonus track. La canción alcanzó el puesto número 10 en Suecia y el número 87 en Suiza. Un dato adicional, en la grabación del video musical, una de las cantantes principales, Einik Fayor, se rompió el pie. Por lo tanto, solo se la mostró en ciertas escenas del video musical. En CRWH, cadena radial de habla hispana, este es el bonus track para esta semana. Alcázar con Start the Fire.

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6: En 1975 se lanzó una de las canciones más polémicas de su tiempo, Love to Love You Baby. Fue censurada por múltiples estaciones de radio. Esa controversia, lejos de detenerla, convirtió a Donna Summer en un ícono. En su primera semana en Nueva York, se vendieron 40.000 copias. En 6 semanas, más de 400.000. La canción tenía una versión de 17 minutos que solo se transmitía de madrugada. Enigmática, sensual y poderosa.
7: Donna Summer
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